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3: 9 de la noche. 5 minutos.
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0: Cuando empezaron a hacer música, los Bee Gees estaban comandados por Barry, el mayor, que fue el que de chico ya decía que quería ser famoso y dedicarse a la música, ¿no? Y se dieron a conocer primero como Brothers Gibb, hasta que un tipo que les estaba haciendo una nota en una radio habló de los Bee Gees por hablar de la B y la G como iniciales de Brothers Gibb, ¿no? Para no hacerlo tan largo. Y esa fue un poco la marca registrada que quedó de ahí en adelante. A veces subestimados o olvidados, pero están ahí, en el Olimpo de los grandes artistas, donde pueden estar Michael Jackson, Beatles, Madonna, Elvis Presley y tantos otros, ¿no? Como buena banda de hermanos, han tenido sus grandes peleas. Se dice que Morris era siempre el conciliador y que Robin y Barry eran los que sacaban chispas todo el tiempo. Aquí están pasando Bee Gees, Night Fever.
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0: directo al puesto número 2 de la lista británica de álbumes, una banda creada por un músico llamado Mike Pickering y que tiene una voz distintiva, la de Heather Small. Hablamos de M People, esto es One Night in Heaven.
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0: Así sonaba Coldplay en los años 2000, cuando hacía una gira y entre tantos destinos caían en Noruega, más exactamente en un lugar que se llama Rockefeller Music Hall, que es de la capital, de Oslo. En vivo, esto que pertenece a Parachutes, que es su disco debut, se llama Trouble.
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0: Es difícil hablar de Elvis Presley en pasado, porque aún hoy, a casi 50 años de su fallecimiento, murió el 16 de agosto de 1977, cuando tenía 42 años, en su mansión, en Graceland, todavía sigue facturando a lo loco y además logra consolidarse como un fenómeno transgeneracional, es decir, pasa de generación en generación y produce cifras millonarias, lidera incluso tendencias globales de entretenimiento. Podés escuchar en Spotify o en Apple Music sus álbumes clásicos que tienen la calidad mejorada, que están remasterizados y que forman parte de las dinámicas del consumo digital. Además, suele haber tendencias en redes como TikTok que tienen de fondo la música de Elvis. El imperio económico construido alrededor de su ícono, de lo que fue musicalmente, no ha dejado de expandirse. La residencia en Memphis, en Tennessee, se transformó en museo y recibe más de 500,000 de visitantes al año. La explotación de sus derechos de imagen, las licencias comerciales, la venta de su catálogo año tras año, sigue haciendo aumentar la fortuna que provocó con su talento y figura en revistas como Forbes, por ejemplo, que mide las fortunas de las celebridades. Este es Elvis, pasando con Little Sister.
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0: Rod Stewart y una dupla de lujo con Bette Midler haciendo juntos este gran clásico que se llama Manhattan.
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0: Muchos años después de su formación, que fue en 1978, años también después de su consagración dentro de la New Wave, que fue a mitad de los años 80, O&D es una banda que todavía sigue presentándose en vivo, sobre todo en Europa, ¿no? Son ingleses, Paul Humphries, Andy McCloskey, O&D, So In Love.
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0: Es el año 1991. Se estrena una película que se llama The Commitments. Grupo de tipos, músicos, arman una banda y quieren hacer soul en Irlanda. Cosa rara. La dirige Alan Parker, un grosso, un inglés que hizo tremendos peliculones. Basta con recordar Expreso de Medianoche, Pink Floyd, The Wall, más acá en el tiempo, Evita, por ejemplo. Él falleció en 2020, pero se había retirado mucho tiempo antes, en 2003 hizo su última película, porque él decía que los directores no mejoran con la edad, que todo lo contrario. Entonces, no hizo más nada. Para armar la banda musical que está en la ficción, lo que hace este hombre Parker es reclutar actores sin mucho conocimiento de música, los entrena un cachito, y el actor principal lo eligen de casualidad, porque era el hijo del coach vocal del elenco, justamente. Andrew Armstrong se llama. Le dan el protagónico, el tipo canta los temas principales de la película, entre ellos este que estamos escuchando, un tema que hace una especie de doble sentido entre un auto y una chica muy bonita, ¿no? O el deseo sexual, concretamente. Después, la banda trascendió la película, se hizo famosa, la música llegó a los rankings, esto ya es otra cosa, otro tema. Hay un videoclip incluso donde se puede ver a este hombre, Strong, el cantante, cantando, una garganta tremenda. Y hay que tomar en cuenta una cosa: cuando estaba cantando esto, el tipo tenía 16 años nada más. El original es de una verdadera leyenda del soul, Wilson Pickett, que lo había cantado en la década de los 60. Aquí está pasando The Commitments desde la banda de sonido de la película. Esto es Mustang Sally.
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0: el año 2021, esta banda que se llama Blues Traveler, la banda de John Popper, edita lo que a mi criterio es un discazo. Se llama Traveler's Blues. Son todas covers de clásicos del blues que están hechos muy al estilo de este grupo, es decir, se apropian de las canciones y además presentan una gran cantidad de invitados. Por ejemplo, aparece ahí Kep Mo cantando, Warren Haynes, y la verdad que suena espectacular. El disco termina consiguiendo una nominación a los premios Grammy. Ahí nomás y de sobrepique sacan otra placa más en la misma línea que se llama Traveler's Soul. Como lo indica ese título, son clásicos que refieren en este caso al soul y tienen grandes temas que han hecho en el pasado Stevie Wonder, Dr. John, Ann Pebbles, bueno, en fin. Y también vuelven a capturar la misma esencia. Decía uno de los integrantes de la banda durante una entrevista cuando presentaban este disco que todos los temas que están incluidos en el disco, en el tracklist de Traveler's Soul, son temas que fueron editados originalmente en singles dentro de las listas pop. Y ellos querían sacarlos de ese lugar y llevarlos a algo más cercano a su propia música. Y así quedó, por ejemplo, esto que estamos escuchando, que tiene una cantante invitada, una estadounidense, Sarah Niemitz. We Can Work It Out, de los Beatles, pero acá con los Blues Traveler.
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0: Los tenías a los Imagine Dragons versionando a Alanis Morissette. Te maté, ¿eh? Esto salía en 2017. Es una perlita porque no es un disco, sino que es un EP. Es un puñado de 4 canciones nada más, de las cuales 3 son muy conocidas, pero son de ellos: Thunder, Believer y Whatever It Takes. Después, como cierre, tiran esta versión acústica, dulce, de lo que la canadiense compuso con Glenn Ballard y que transformó en un éxito en su disco más famoso. Es una letra bastante interesante que habla de cómo se siente, ¿no? Me siento borracho, pero estoy sobrio. Soy joven y me pagan poco. Estoy cansado, pero estoy trabajando. Tengo una mano en el bolsillo y la otra para chocar los 5. Más o menos de eso viene la letra de este tema de Alanis Morissette, acá hecho con la voz de Dan Reynolds. Esta banda formada en Las Vegas, Imagine Dragons, Hand in My Pocket.
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0: Escuchemos un lindo clásico de la Steve Miller Band, pero 20 años después, y tomado por una banda que se llama Sugar Ray. Fue un éxito masivo. Llega Abracadabra.

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0: Este tema estuvo a punto de no grabarse, contaba Del Shannon, que es el artista que lo hace. Es una canción grabada en 1961 y que alcanzó el puesto número uno de la Billboard. Los ejecutivos del sello discográfico no querían saber nada porque sonaba raro. Era como un pastiche. Entonces, no tenían confianza de que eso fuera un éxito. Entonces, Del Shannon, guapo bastante, dijo, bueno, si no la crees vos, se la llevó a otro. Y ante la duda, entonces dijo, va, sí, la grabamos. Ahí, en el medio, después de un minuto y pico, suena un instrumento raro, ¿no? Porque él viene cantando las estrofas, todo bien, y aparece un solo de algo que uno no puede identificar bien, y resulta que es un musitrón. ¿Qué corcho es un musitrón? Bueno, hay que hablar de un tipo llamado Max Crook, que había nacido en noviembre de 1936, nieto de un predicador que, bueno, por ese oficio justamente utilizaba mucho la música en las ceremonias, y su madre era pianista. De chico empezó a estudiar piano, acordeón, pero eso lo combinaba con su otra afición, que era la electrónica. Entonces, juntando componentes de televisores, de amplificadores, de algunos aparatos domésticos, andá a saber cuáles, el tipo se puso a armar una especie de tecladito chiquitito con poquitas notas, pero que tenía un oscilador que permitía que sonara de varias maneras diferentes, permitiendo emular otros instrumentos de una orquesta, ¿no? Un oboe, un violín. Entonces se vendía como una especie de accesorio para tecladistas, para pianistas, para que pudieran, por ejemplo, imitar el acompañamiento de una orquesta. Y fue Crook el que participó en la grabación de este tema y tiró ese solo que quedó en la historia con un instrumento que ya, bueno, desapareció obviamente y está reemplazado por computadoras, pero imagínate que estamos hablando de la década de los 60. Pasaba Del Shannon, esto es Runaway.
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0: Juntando componentes de televisores, de amplificadores, de algunos aparatos domésticos, andá a saber cuáles, el tipo se puso a armar una especie de tecladito chiquitito con poquitas notas, pero que tenía un oscilador que permitía que sonara de varias maneras diferentes, permitiendo emular otros instrumentos de una orquesta, ¿no? Un oboe, un violín. Entonces se vendía como una especie de accesorio para tecladistas, para pianistas, para que pudieran, por ejemplo, imitar.

0: tema y tiró ese solo que quedó en la historia con un instrumento que ya, bueno, desapareció obviamente y está reemplazado por computadoras, pero imagínate que estamos hablando de la década de los 60. Pasaba Del Shannon, esto es Runaway.
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0: estética retro, peinados imposibles, dos voces increíbles, Kate Pearson y Cindy Wilson. Este es el segundo disco de los B-52, producido por el genial Nile Rodgers. Estaban pasando con Rome.
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0: La voz de Linda Clifford, siempre tan ligada a la música disco, al soul. Hace unos años yo te contaba que ella, junto con otras dos figuras, Martha Wash, originalmente de las Weather Girls, y Evelyn Champagne King, que hemos escuchado un montón de veces, habían formado un grupo, las primeras damas del disco, First Ladies of Disco, y habían hecho una serie de presentaciones causando la sensación de todas las generaciones que vivieron la era de las bolas de espejos y las discotecas y todo ese tipo de cuestiones. Acá estábamos disfrutando de un recuerdo de 1980, hay que tomar en cuenta que ella había debutado en los 70, ¿no? Linda Clifford, Shoot Your Best Shot.
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0: ¿Vos sabés quién es Jesse James? Porque es importante para saber qué cosa está cantando Cher, porque de eso habla este tema, de la figura de un personaje que existió en la vida real, no es fantasía, sino que existió. Era un delincuente del siglo XIX en Estados Unidos, que se alistó en las fuerzas de la guerra civil y estaba justamente del lado del bando que perdió, con lo cual cayó en la ruina. Y eso, bueno, lo solucionó entrando en la delincuencia. Cometía asaltos y los diarios, los boletines de la época narraban sus historias de una manera épica y hasta romántica, te diría, ¿no? Resaltando su valentía, la oposición a los poderosos, y se llegó a decir que robaba para darle dinero a los pobres, cosa que no era real. El tipo lo que hacía era armar grandes bandas de ladrones y invitaba a participar a la gente que era realmente muy pobre y les daba a cambio de su participación una parte del botín, ni más ni menos, ¿no? La cuestión es que la figura de Jesse James también se llevó al cine un montón de veces y hay un montón de actores legendarios que lo interpretaron, siempre con esta mirada, ¿no? Un delincuente, tipo que murió a una muy temprana edad, tenía 33, 34 años y ya era una leyenda. El tipo estaba escondido en un pueblito chiquito con su familia, su mujer y sus hijos, y lo asesinan por la espalda dos ex compañeros de su banda que lo van a visitar con el cuento de que querían armar un asalto, ¿no? La cuestión es que cuando se da vuelta le pegan un tiro por la espalda y se conoce ese hecho, fíjate vos, como una de las traiciones, uno de los crímenes más innecesarios, decía la prensa en ese momento. Bueno, habla de Jesse James esta canción, habla Cher, es en realidad un tema compuesto por Dionne Warren y Desmond Child, dos genios para componer canciones exitosas, y compara la figura de Jesse James, esto de arrogante, peligroso, con el hombre que tiene enfrente y que evidentemente la está haciendo sufrir, así que dice que se porta como Jesse James. Pasaba Cher, Just Like Jesse James.
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0: El octavo álbum de estudio de estos galeses, esta banda de rock alternativo que se llama Manic Street Preachers, que tuvo entre sus principales cortes este tema que comparten en las voces con una invitada de lujo, es Nina Persson, que como sabemos es la cantante de la banda sueca The Cardigans. Están pasando nuestros artistas de la semana. Manic Street Preachers, Your Love Alone Is Not Enough.
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0: Falta poco para que se cumplan los 50 años de la formación de esta banda británica. Sucedió en Birmingham en 1978. Fue uno de los grupos centrales en lo que se llamó la segunda invasión británica. La primera la protagonizaron los Beatles, pero este movimiento New Romantic se metió con fuerza en las listas estadounidenses. Duran Duran, en vivo, Save a Prayer.
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0: suena de Police, esto que ahora nos encanta y que llamamos un éxito, pero en el momento en el cual se lanzó en el primer disco, en 1978 de The Police, pasó inadvertida. Es más, hay una versión, una primera versión, que se hizo cuando todavía Henry Padovani era el guitarrista, antes del ingreso de Andy Summers. Después se volvió a grabar, no le daba demasiado resultado, no le tenía mucha confianza por el ritmo ese raro que tiene. Hay unas carcajadas al principio que son de Sting justamente, y cuenta, como sabemos, la historia de un hombre que se enamora de una prostituta y le dice: vos te mereces una cosa mejor, no tenés que ponerte más debajo de la luz roja. Y se llama Roxanne, pero no es un nombre aleatorio. Roxanne era el amor imposible de Cyrano de Bergerac, el espadachín de la nariz enorme, ingenioso el tipo, y que no se animaba a encararla porque tenía la napia esa que dice: cuando me acerque se va a ahuyentar. Hay una película incluso que se hizo en la década de los 80, protagonizada por Steve Martin, Daryl Hannah, que está inspirada libremente, ¿no?, en eso, y que está ahí, anda por ahí en la suscripción que podés sacar en Amazon. Es una linda comedia para ver, con mucho humor, y bueno, el protagónico de Martin, que es un genio. Este es el tema de The Police y se llama Roxanne.
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1: Esto pasaba en Filadelfia en el año 2001, poquito después de que saliera a la calle Music for the Morning After, es decir, música para la mañana siguiente, que es un disco del estadounidense, un compositor, un cantante que se llama Pete Doherty. Acá llega con una versión de esto que es...

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Chao del Bider de los Four Tops. Es el anteúltimo tema de la lista. Nos falta uno, pero antes te voy a presentar al equipo, que me imagino lo conoces de memoria, pero es bueno siempre mencionarlos porque son los que hacen posible que esto salga como sale. Jaime Alfredo Núñez en voz artística, musicalizando Marcelito Ferraro, en la tarea de la operación técnica Pablo Espoto, con la compilación de contenidos, la investigación periodística Virginia Pacetti y Karina Fiori, y Javier Retorto en producción general. Nos vamos con Snow Informer. Hasta la próxima. Chao.

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1: 7 de la mañana, 3 minutos.
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4: 8 de la mañana, 7 minutos.

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1: 9 de la mañana, 3 minutos.
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1: Murió Sal Vedder, fotógrafo del abrazo de Vietnam. Sal Vedder, el fotógrafo reconocido por su célebre imagen del abrazo entre un prisionero de la guerra de Vietnam y su familia, ha fallecido. Su trabajo le valió un premio Pulitzer, convirtiéndose en un símbolo de la reconciliación y el amor en tiempos de conflicto.
0: Nacionales.
2: Organización de la visita del Papa León XIV. El gobierno argentino avanza en la preparación de la visita del Papa León XIV, sumando a la provincia de Buenos Aires en la logística. Karina Milei se reunió con representantes para discutir aspectos de seguridad y organización de los eventos que contará con la presencia del pontífice.
0: Deportes.
1: Newell's se prepara para los Juegos Suramericanos. Newell's All Boys se alista para recibir las disciplinas de vóley y fútbol masculino en los próximos Juegos Suramericanos. En su predio se han realizado diversas obras para garantizar la infraestructura necesaria, destacando el compromiso del club con el evento deportivo que se llevará a cabo en 2026.
0: Espectáculos.
2: Eliana Gercio revela su drama con Jimena Capristo. Eliana Gercio compartió un impactante relato sobre su conflicto con Jimena Capristo, revelando que se sintió tan abrumada que pensó en tirarse por el balcón. La situación que vivió la llevó al límite, generando conmoción en el público.
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8: Qué placer volvernos a encontrar, qué lindo estar en esta edición del Club Retro. Ya llegamos a viernes y hoy tenemos una selección, ya te diría, comenzando el fin de semana, para bailar, para disfrutar, para viajar por el tiempo. No saben las canciones que tenemos, pero además un programa súper completo. La vas a pasar muy pero muy bien. Bienvenidos al club. Somos lo que escuchamos. Muy bien, así comenzamos esta edición, viernes ya 28, ¿no? 28 de agosto de 2026. Han pasado cosas un día como hoy. Ustedes no saben las historias de la música que tenemos para compartir con ustedes. Bueno, valga la redundancia. 28 de agosto de 1964, los Beatles conocen a Bob Dylan por primera vez en un hotel, en el Hotel Delmónico. Hacen un concierto en un estadio en Forest Hill, en New York. Y después de ser presentados por un amigo en común, la banda ofreció bebidas a sus invitados, pero Dylan mostró interés por juntarse a recrear algo recreativo. Ese fue el primer contacto de los Beatles a través de Bob Dylan. Con las sustancias, dicen por allí. Una experiencia que resultaría transformadora en su carrera. Un día como hoy, los Beatles, con ayuda de Bob Dylan, algunos de ellos experimentaron alguna droga. Bueno, cosas que pasaban un 28 de agosto, pero del año 1964. ¿La tenías? Me sorprende. Bueno, en 1968... Stand by Your Man, ¿se acuerdan? Bueno, Tammy Wynette grabó esa canción en solo 15 minutos y se convirtió en el mayor éxito. Una de las canciones que además tuvieron distintas versiones, ¿no? Y se convirtieron en uno de los grandes hits. En el 84, en plena gira Victory Tour de los Jacksons, un día como hoy se vendieron ¿Cuánto? 1.100.000 entradas en el 84 despidiendo a The Jacksons. Con Michael Jackson, que ya estaba full con su carrera como solista. Fue la única vez donde participaron en esos 55% conciertos los seis hermanos Jackson, con una asistencia aproximada de 2 millones de personas en 22 ciudades. Y para ese momento, en el 84, vendieron 75 millones de dólares. ¿Sabés quién era coreógrafa? Paula Abdul, era coreógrafa de los Jacksons. Cosas que uno se sorprende, ¿no? Al conocer todas estas historias. Cosas que pasaban un día como hoy. Un 28 de agosto nacía Sterling Morrison de los Velvet Underground. También hoy está cumpliendo años Shania Twain. Nació el 28 de agosto de 1965. Leanne Rimes nació el 28 de agosto de 1982. Y Florence Welch, de Florence and the Machine, nacía un día como hoy, pero del año 1986. ¿Qué canciones que tenemos? Estoy viendo versiones extendidas, versiones maxis. Agradezco a todos los que nos escriben a través del Instagram, el Club Retro. Gracias, gracias, gracias, de verdad, a todos. Y le quiero mandar un fuerte abrazo a Mauricio, que me dice, no te olvides de Marina. El tema de este, ¿no? Claro, sí, si hablamos de versiones extendidas, me gusta este tema. Marina, Rocco Granata, un clásico también, ¿no? De años anteriores. Mauricio, abrazo grande, gracias por formar parte del Club Retro. Yo sono innamorato di Marina, decía Rocco Granata. Así comenzamos esta edición este viernes. Así comenzamos el fin de semana. En el Club Retro, en la máquina del tiempo, arriba.

28 de agosto de 2026, Rocco Granata haciendo Marina aquí en el Club Retro. Un día como hoy, los Oasis se disolvían en el año 2009. Hace poquito volvieron a juntarse. Dicen que ya no podían trabajar más juntos, ¿eh? Y volvieron a reunirse como BDI en el 2014, y ahora, hace poquito, volvieron a tocar y están en plena gira, ¿no? Los hermanos Gallagher, los Oasis, un día como hoy anunciaban la separación, teóricamente definitiva, que, por suerte, volvieron a juntarse. Esto pasaba un 28 de agosto del 2009.

Un día como hoy, pero del 2009, decidieron separarse los hermanos Gallagher, los Oasis, y bueno, aquí los escuchamos en La Máquina del Tiempo. Pero hoy viernes tenemos versiones extendidas y tenemos versiones maxis y remixes y mucho más. Ella es Alicia Bridges, I Love the Nightlife, amo la vida nocturna.

12 pulgadas que gira 45 vueltas por minuto con Alicia Bridges y I Love the Nightlife. Quédate. Tonight. Qué temazo, ¿eh? ¿Se acuerdan de esto? Una noche para recordar. A Night to Remember. Celebramos las mejores canciones aquí en el club. Versiones extendidas, maxis, remixadas, 12 pulgadas, 45 vueltas por minuto. Y sí, señores, hoy es viernes, hoy hay vinilos en la máquina del tiempo. ¿Cómo la venís llevando? Ya llega el fin de... dar una vuelta, aunque sea, ¿no? Salir, encontrarte con amigos, cambiar de aire. En el club celebramos la vida, celebramos cada canción, celebramos cada minuto. Sí, estas canciones que forman parte de tu vida. De hecho, esto es lo que somos. Cada una de estas canciones somos lo que hemos escuchado.

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14: 10 de la mañana, 7 minutos. 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

Always Something There to Remind Me, una buena canción para acompañarte comenzando una nueva media hora aquí en La Máquina del Tiempo. ¿Qué programa que tenemos en el día de hoy? Sí, hay vinilos. Mira, este hasta se escucha la fritura. Flashdance, What a Feeling. Ella, la inolvidable Irene Cara, desde la película Flashdance. Uno de los grandes éxitos. Ella venía de pegar fama antes y luego la convocaron para hacer esta película, Flashdance.

Estamos escuchando Got to Be Real, una canción editada por Terry Lynn junto a David Page, tecladista de Toto, en el año 1978. Esto es disco funk, temazo, ¿no? Sí, está la pluma y la producción de David Page atrás de todo esto. Una joven que en ese momento tenía 19 años y que hizo historia, ¿eh? Terry Lynn aquí en La Máquina del Tiempo. Y Cyndi Lauper haciendo el tema de los Goonies. Los Goonies son buenos, ¿se acuerdan? Desde la banda sonora de la película de Goonies, la rompió Cyndi Lauper.

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1: Terremoto de 7.2 sacude Perú y genera evacuaciones. Un fuerte sismo de magnitud 7.2 sacudió diversas regiones de Perú, provocando la autoevacuación de cientos de personas. El evento sísmico ha causado desprendimientos en cerros y pánico en las calles, dejando a la población en alerta.
0: Nacionales.
2: Kirchner se pronuncia sobre reelección de Milei. El diputado Máximo Kirchner expresó que no desea que le vaya mal a la economía del país, aunque destacó que es complicado que la situación mejore. Sus declaraciones también incluyeron una respuesta a Patricia Bullrich y detalles sobre la rutina de Cristina Kirchner.
0: Deportes.
1: San Lorenzo con bajas para enfrentar a Estudiantes. San Lorenzo se prepara para visitar a Estudiantes con dos bajas confirmadas. El entrenador Gorosito analiza el probable equipo que saltará al campo en el próximo partido del torneo clausura.
0: Espectáculos.
2: Sofía Clerici anuncia su embarazo y decisión de ser mamá soltera. Sofía Clerici habló públicamente sobre su embarazo y reveló que ha decidido ser mamá soltera. La noticia llega tras su absolución por un caso judicial, marcando un nuevo capítulo en su vida personal.
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I Can Dream About You, qué lindo tema de Dan Hartman para comenzar una nueva parte, una nueva media hora aquí en la máquina del tiempo. Sí, puedo pensar, puedo proyectar, en este caso, en vos. Una buena canción de Dan Hartman para poner energía positiva para vivir este viernes, una versión de algo más de 7 minutos, una versión extendida de vinilo, disco de 12 pulgadas que gira a 45 vueltas por minuto. Y nosotros seguimos con Donna Summer. ¿Se acuerdan de este? On the radio, en la radio. Vos estás acá. No te muevas. Seguí disfrutando de cada uno de estos éxitos y encontrate en cada canción.

On the Radio, la gran Donna Summer, en la máquina del tiempo, ¿te encontrás en cada tema? Quédate con nosotros aquí en el club. Ladies Night, sí, ponemos un poco de funk, un poco de energía, pero con una reversión de Darío Caminita, de este clásico de Kool & the Gang, ponemos toda la fuerza en la pista de baile. Opa, Ladies Night, en el club, se escucha Kool & the Gang reversionado.

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I'm so excited, decía por allí esta agrupación liderada por las hermanas Pointer. Sí, las Pointer Sisters. Y un tema sin lugar a dudas con mucha, mucha energía para comenzar una nueva media hora que va a tener absolutamente de todo. Versiones extendidas, versiones maxis, versiones de vinilo y también algo de rock en español. Por eso te propongo que te quedes con nosotros. Cerramos la semana a full en este 28 de agosto de 2026. One more time, una vez más, temazo subido.

Era Daft Punk y este One More Time, una vez más. Daft Punk, qué buena canción, qué buena banda. Seguimos en el club, arriba, dale.

Qué increíble artista. Esta versión de Baila Conmigo. También hay una de Lanza Perfumi que está buenísima. Así remixada por la señora Rita Lee. Ella misma la volvió a grabar y la editó. Tuve la suerte de verla en vivo en varias oportunidades. Una artista completísima. Pensá que es la que inventó el movimiento de covers en Bossa Nova cuando hizo el Bossa Beatles. Aquí con Baila Conmigo, una versión del año 1978, cuando fue lanzada oficialmente junto a Lanza Perfume. Y bueno, tiempo después, yo me acuerdo, había presentado las versiones remixadas con un estilo distinto allá por la década del 2000. Te quedas con nosotros en el club, sí, hoy es viernes. Señoras y señores, con ustedes...

Los Fabulosos Cadillacs, Yo No Me Sentaría En Tu Mesa, otro temón. Aquí, en la máquina del tiempo, levantando el volumen. Ya estamos en el finde, ¿eh? Qué linda versión de este trío de productores. Stockett, Benny Waterman convocaron a Rick Astley y dijeron, che, ponete a cantar este Whenever You Need Somebody, cuando necesites a alguien. Cuando vos necesites algo, escuchá estas canciones que te hacen bien. Son temas que están adentro tuyo, que son parte de tu vida. Estuvieron ahí con vos, estuvieron en esos momentos, en los buenos, en los malos, en los de celebración, tal vez en alguno de tristeza también. Pero desde aquí honramos toda esta música. Señoras y señores, Rick Astley, Whenever You Need Somebody, cuando necesites a alguien, está el Club Retro.

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15: Suspenden al académico tras acusaciones de plagio. La Universidad de Gante ha suspendido al académico que denunció de plagio al profesor Jason Arday, quien fue encontrado muerto. Este caso ha desatado una serie de controversias que involucran temas de racismo y acoso mediático en la prestigiosa institución británica.
0: Nacionales.
16: Falleció otra víctima de accidente en Jujuy. Lorena Paola González, de 33 años, ha muerto tras permanecer internada debido a un accidente en Jujuy. En el mismo incidente, su madre, Silvia Rosana Amaro, había fallecido en el acto.
0: Deportes.
15: Franco Mastantuono reflexiona sobre su paso por Real Madrid. Franco Mastantuono compartió detalles sobre su complicada temporada en Real Madrid y explicó su decisión de unirse a la Fiorentina. Aclaró que su llegada a Italia no busca ser una revancha, sino una nueva etapa en su carrera.
0: Espectáculos.
16: Benjamín Vicuña deja Secreto en la Montaña sorpresivamente. Benjamín Vicuña anunció su salida de la obra Secreto en la Montaña, que protagoniza junto a Esteban Lamote. Su decisión ha generado revuelo y especulaciones sobre quién ocupará su lugar en la producción teatral.
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18: 11 de la mañana, 40 minutos.

Así celebramos cada una de estas canciones, en este caso junto a Wox haciendo Right Between the Eyes. Qué buenos temas, por favor, ¿no? Y qué placer disfrutar de esta banda histórica, Right Between the Eyes, año 1986, disco Magnetic. Este tema fue compuesto por la dupla de Andrew Gold y Graham Goldman, que fue también fundador de 10cc. Armaron Wox, y desde allí Right Between the Eyes se convirtieron número uno en Europa y en los Estados Unidos. Estás en el Club Retro, estás en la máquina del tiempo, seguí disfrutando porque esto no para. No puedo quitar mis ojos de ti, can't take my eyes off of you. Los Boys Town Gang, aquí en el club, sí, ya estamos prácticamente en el fin de semana. Estamos empezando a celebrarlo, estamos en día viernes. Qué buena versión, por favor. No puedo quitar mis ojos de ti. Te quedas con nosotros en el club. Esto recién está comenzando en un ratito. Seguimos celebrando con las mejores canciones esta edición de día viernes.

Los Boys Town Gang en la máquina del tiempo. Can't take my eyes off of you. Te quedas con nosotros. No me hagas sentir un sapo de otro pozo. Disfrutamos. Los Caballeros de la Quema. En esta edición de día viernes celebramos la música con vos.

sapo de otro pozo, decían por allí los caballeros de la quema. Estás en la máquina del tiempo. Tenemos un programa increíble en el día de hoy. Para seguir disfrutando, para seguir viviendo, para seguir encontrándonos, estamos en el Instagram, el Club Retro, ¿sí? En el Instagram personal mío también, Juanjo Garone. Ahí también me podés escribir. Sí, 28 de agosto. Ya se termina agosto, gente. Ya llega el fin de semana. Somos lo que escuchamos.

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Era Born to be Alive, nacido para estar vivo. Qué temazo, ¿no? De este músico francés, de Patrick Hernández, que la rompió, la descosió en realidad, ¿no? Un artista con este exitazo. Yo te diría, es el One Hit Wonder, ¿no? Es el único gran éxito de Patrick Hernández. Aquí nos acompañaba con este temazo, Born to be Alive, nacido para estar vivo. Estás en la máquina del tiempo, estás en el club, seguís celebrando con nosotros este viernes, este 28 de agosto. Sí, el lunes es 31, es el último día de agosto. ¿Cómo pasa el tiempo? Por favor, ya estamos, cerraste, pestañaste y llegaste ya al 2027. Arriba el volumen, vamos.

nos permitíamos un viaje por la década del 70, año 1978, Gary's Gang haciendo Keep on Dancing, esa sensación de ingresar a la pista de baile, y es como que la música tomaba el control tuyo, ¿no? Te dejabas llevar por la música, ese éxito producido por Eric Matthews para el álbum debut del grupo neoyorquino Gary's Gang, que fue liderado por Eric Turner. Muy buena canción, escaló a los primeros lugares del Top Ten en el Reino Unido y en los Estados Unidos, fue número uno en Billboard Dance Club y vendió millones de copias Gary's Gang allá por el 78 con Keep on Dancing.

Qué lindo tema, qué buena versión del Chelo Delgado, más descontracturado, ¿no? Sí, era la Zimbabue Reggae Band y ahora llega la Mosca. Esto es Para No Verte Más. Arriba el volumen, gente, vamos.

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8: Alcalde de Como prohíbe bicicletas en el centro. El alcalde de la ciudad italiana de Como ha decidido prohibir las bicicletas eléctricas en el centro histórico tras ser atropellado por una. La medida ha generado polémica en la comunidad, que debate sobre la seguridad y el uso de la bicicleta en la ciudad.
7: Nacionales.
9: Super Niño será uno de los fenómenos más fuertes. El Ministerio de Infraestructura y Servicios Públicos advirtió que el fenómeno conocido como Super Niño podría alcanzar una categoría muy fuerte. De 92 municipios analizados, 58 han superado sus medias históricas de lluvias.
7: Deportes.
8: Ronaldinho regresa al fútbol a los 46 años. Ronaldinho confirmó su regreso al fútbol profesional a los 46 años, al fichar por el Ravenna, un club de la Serie C de Italia. El astro brasileño llegó al país europeo para firmar su contrato y cumplir el sueño de volver a las canchas.
10: Espectáculos.
11: Fedeval se despide de su gran amor. Fedeval expresó su profundo dolor por la muerte de su perro Quique, con quien compartió 17 años. En un emotivo mensaje, Val aseguró que siempre lo llevará en su corazón y en su piel.
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Qué linda versión del rey del pop de Michael Jackson, reversionada. Tomó simplemente la voz y construyó toda la pista de nuevo, Darío Caminita. Aquí se escucha este Don't Stop Till You Get Enough, no pares hasta que lo consigas. El rey del pop, Michael Jackson, da cátedras en esta edición de día viernes, en este 28 de agosto. Estás en La Máquina del Tiempo, estás en el club. ¿Cuántas cosas que pasaban un día como hoy en la historia de la música? Un día como hoy fallecía Juan Gabriel, el mexicano Juan Gabriel, a los 66 años. El divo de Juárez, nos dejaba un día como hoy, pero de 2016.

Qué buena reversión de Caminita que le volvió a dar vida a Jimmy Boeheim, haciendo este Give Me Some. Qué lindo tema, por favor, me encanta esta canción, de la década del 70, también del año 1975. Fue publicado en el 75 la primera versión, Jimmy Boeheim haciendo Give Me Some, reversionado por Darío Caminita. Te quedas en el club, tráeme la noche.

The Police lo llamó Bring Me the Night, ¿no? Y Gustavo Cerati y Andy Summers lo reversionaron como Tráeme la Noche aquí en el Club Retro.

Era el tema de Ana, La calle es su lugar. Estabas escuchando a este trío argentino, integrado por Guyot, Iturri y Tot. Son los hit, estaban aquí trayéndonos un verdadero hit de todos los tiempos del rock en español. La calle es su lugar, la canción de Ana. Te quedas con nosotros aquí en el Club Retro. Ya estamos transitando el fin de semana, viernes 28 de agosto. Se nos va el mes de agosto. Arriba el volumen, hay una muy buena canción.

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3: Ambicioso plan en África para recuperar hectáreas. En África comenzó un ambicioso proyecto para recuperar 100 millones de hectáreas de tierras desérticas, conocido como el Muro Verde. Este esfuerzo se inició hace 20 años con la plantación de árboles, buscando frenar la expansión del desierto y revitalizar el ecosistema de la región.
2: Nacionales.
4: El riesgo de comprarse lo que se quiere vender. El discurso de Milei en el Consejo de las Américas refleja una creciente desconexión entre la narrativa del gobierno y la percepción de la población. Este fenómeno podría intensificar las tensiones sociales y políticas en un contexto de incertidumbre económica.
2: Deportes.
3: Miguel Borja es presentado en el América y genera polémica. El exjugador de River, Miguel Borja, fue presentado como nuevo refuerzo del América, lo que dividió la opinión de los hinchas. Su llegada se da tras una destacada etapa en Emiratos Árabes, levantando expectativas para el Apertura 2026.
2: Espectáculos.
4: Anita Espasandín defiende a Benjamín Vicuña de Icardi. Anita Espasandín salió en defensa de Benjamín Vicuña, calificándolo como un padrazo ante las críticas de Mauro Icardi. La actriz destacó la necesidad de ser respetuoso tras los conflictos recientes relacionados con sus hijos.
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6: 1:00 p.m. 13 minutos. 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

Estabas escuchando este temazo de Zap. Esto era Dua Diti, Blow That Thing, lanzado allá por el año 1982. Fue el primer single del segundo álbum de Zap, que se llamaba Zap 2. Una canción de la banda, liderado por los hermanos Roger y Larry Trautman, que conquistaron listas de música disco y rhythm and blues, y lentamente fueron incorporando sintetizadores y una canción divertida, ¿no?, que allá por 1982 tuvo bastante éxito y fue una de las canciones más bailadas del año. Zap, aquí sonando en La Máquina del Tiempo. Nueva media hora, prepárate porque lo mejor está por llegar.

Era The Eye of the Tiger, el ojo del tigre. Estabas escuchando la canción de Rocky, el tema de Survivor. Esto continúa, seguimos celebrando la vida, seguimos disfrutando este viernes. Uy, cómo viene preparándose, se viene armando el tema, ¿no? A bailar, gente, a disfrutar. Hoy hay

Era un remix de Hot Tracks. Aquí sonaba este Down Under, de la mano de quienes, de los Men at Work. Tremenda canción. Versión extendida, ¿no? ¿Cuánto aproximadamente, Mano de Piedra? Y 5 minutos, casi 6 minutos, ¿no? De música, de buena música. Aquí en La Máquina del Tiempo. Seguimos trayendo lo mejor, aunque lentamente tenemos que decir que nos vamos, ¿eh? Y volvemos, si Dios quiere, el fin de semana en la edición XL, y si no, el próximo lunes. Mira con quién nos vamos, con la enorme Whitney Houston, How Will I Know. Me encanta para cerrar este temazo. Una semana donde tuvimos la pérdida de Dolly Parton, que escribió para Whitney, ¿no? I Always Love You. Nos vamos con ella. Gracias por acompañarnos. Whitney Houston, How Will I Know? ¿Cómo sabré? Que la pasen lindo, buen fin de para todos. Gracias por quedarte acá en la radio. Juntos somos más, ¿eh? Vamos. El Club Retro en Instagram. Buena vida. Chau, chau.

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1: María Antonieta, 101 años y lucidez ejemplar. María Antonieta, una mujer de 101 años, vive en una zona azul y comparte su perspectiva sobre la vida. Critica el consumismo actual y revela su secreto para mantenerse lúcida. No toma medicamentos y disfruta de todo tipo de comidas, excepto las papas crudas.
0: Nacionales.
2: Bullrich denuncia robo de tasas de interés. Patricia Bullrich, jefa del bloque de La Libertad Avanza en el Senado, cuestionó el alto costo de los préstamos y exigió que bancos y fintech ofrezcan planes de refinanciación para deudores. Esta solicitud surge en el contexto del aumento de la morosidad en los hogares.
0: Deportes.
1: Estudiantes avanza a cuartos de final. Estudiantes se clasificó a los cuartos de final tras vencer a Barracas en un partido marcado por polémicas. Un gol en contra y una discutida intervención del VAR fueron claves en el triunfo del Pincha, que ahora se enfoca en sus próximos desafíos en el torneo.
0: Espectáculos.
2: Brian Sarmiento deja Gran Hermano en escándalo. Brian Sarmiento abandonó Gran Hermano 2026 en medio de un escándalo y criticó a la producción del programa. En su salida, expresó que las reglas se cambiaban durante el juego, lo que generó polémica entre los seguidores del reality.
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1: El USS George Washington releva al Abraham Lincoln. El portaaviones USS George Washington ha llegado a Oriente Medio para relevar al USS Abraham Lincoln, que estuvo desplegado en la región durante 9 meses. Este cambio se produce en medio de preocupaciones sobre la salud mental de la tripulación del Lincoln tras su largo tiempo de servicio.
0: Nacionales.
2: Imputan a joven por crimen de jubilado en Rosario. Un joven de 18 años ha sido imputado por el homicidio de un jubilado ocurrido frente a un supermercado chino en Rosario. El crimen, vinculado a conflictos entre bandas, ha generado conmoción en la comunidad.
11: Deportes.
1: Murió el jockey Leandro Enrique tras caída. El Tour Sudamericano está de luto tras la trágica muerte del jockey Leandro Enrique, quien falleció a los 27 años tras caer de su caballo durante una carrera. El accidente ha conmovido al mundo equino, generando un profundo dolor entre sus colegas y aficionados.
11: Espectáculos.
2: Steffi Berardi anuncia su embarazo y comparte detalles. Steffi Berardi ha confirmado su embarazo y habló sobre la dieta que fue clave, así como los primeros síntomas que experimentó. Además, compartió la intuición que tiene sobre el sexo de su futuro bebé.
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1: 2:01.
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3: Meta enfrenta derrota judicial y un nuevo acuerdo. Meta ha alcanzado un acuerdo por 17.100 millones de dólares tras una de sus peores derrotas judiciales. La situación ha generado preocupación sobre su impacto en la competencia y la protección de los menores en Internet.
2: Nacionales.
4: Exportaciones de energía superan los 9.000 millones. Las exportaciones de combustibles y energía crecieron casi un 98% interanual, acumulando un superávit energético de 6.853 millones de dólares en los primeros 7 meses del año. En julio, la producción de petróleo alcanzó los 916.000 barriles diarios, un 17,2% más que en julio de 2025.
2: Deportes.
3: Julián Álvarez falta nuevamente a entrenamientos. Julián Álvarez se ausentó por tercer día consecutivo de la práctica del Atlético de Madrid, lo que llevó a Diego Simeone a hablar sobre su futuro en el club. La situación genera incertidumbre entre los aficionados.
2: Espectáculos.
4: Gran Hermano vive un escándalo con expulsiones. Gran Hermano expulsó a Campanita y Danelic en medio de un escándalo. Campanita se resistió a dejar la casa, lo que obligó a la intervención de la seguridad, desatando una serie de emociones intensas entre los participantes.
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1: 3 de la tarde, 3 minutos.
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1: Avalancha en Nepal y Tíbet causa devastación. Una avalancha en Nepal y Tíbet ha dejado un saldo trágico con un aumento en la cifra de muertos. La riada ha creado un nuevo lago y las autoridades temen un colapso adicional en la región, que ya enfrenta graves daños.
0: Nacionales.
2: Impresionantes imágenes del eclipse lunar en Argentina. El reciente eclipse lunar, conocido como luna de sangre, deslumbró a los argentinos. Las imágenes y videos del fenómeno astronómico han capturado la atención de todos, mostrando la belleza del cielo en este evento único del año.
0: Deportes.
1: Luciana Aymar homenajeada en el Mundial de Hockey. La rosarina Luciana Aymar fue homenajeada en el Mundial de Hockey, donde recibió un reconocimiento de la Federación Internacional de Hockey por su destacada trayectoria. Aymar, considerada la mejor jugadora de la historia, reafirmó su retiro mientras continúa apoyando a las Leonas en el torneo internacional.
0: Espectáculos.
2: Moria Kazan deslumbra con sus looks en el Caribe. Moria Kazan ha causado furor en las redes sociales con sus sofisticados looks desde el Caribe. La diva lució un impactante animal print y transparencias, desatando comentarios virales, incluido uno de Fito Páez.
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1: La importancia del cuándo en la alimentación. Una experta en microbiota ha afirmado que el horario de las comidas es más crucial que el tipo de alimentos consumidos. Este enfoque destaca cómo el momento de ingesta, especialmente de carbohidratos, puede influir en el control de la glucosa y la regulación del peso corporal.
0: Nacionales.
2: Proyectos de Ezequiel Lemos para Río Ceballos. El intendente Ezequiel Lemos presentó su hoja de ruta para Río Ceballos, destacando obras de pavimentación, seguridad y turismo. Además, anticipó un plan de desarrollo para los próximos 50 años que busca mejorar la calidad de vida en la localidad.
0: Deportes.
1: Hijo de Ener Valencia debuta en Boca Juniors. El hijo de Ener Valencia hizo su debut en las inferiores de Boca Juniors y su padre expresó su emoción en redes sociales, declarando que es su fan número uno. Este debut marca un hito en la historia familiar del futbolista ecuatoriano.
0: Espectáculos.
2: Rumores de despedida de soltera para Lali Espósito. Lali Espósito fue captada en imágenes junto a sus amigas en Río de Janeiro, lo que desató rumores sobre una posible despedida de soltera.

0: carrera. Las fotos han generado especulaciones sobre su vida personal y celebraciones previas a un posible matrimonio.
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1: Murió a los 89 años el rey Harald V de Noruega. El rey Harald V de Noruega falleció a los 89 años, dejando un legado de más de 30 años en el trono. Su sucesor, quien elegirá el nombre de Haakon VIII, llevará el lema de su padre: Todo por Noruega.
0: Nacionales.
2: Valdés y Milei promocionarán corrientes en París. El gobernador Juan Pablo Valdés viajará a París junto a Javier Milei para participar en la Argentina Week. La provincia liderará un panel enfocado en el potencial forestal y las oportunidades del sector foresto-industrial.
0: Deportes.
1: Boca recibe a Lanús en la Bombonera. Boca Juniors se prepara para recibir a Lanús en el regreso a su estadio, la Bombonera, en el marco de la séptima fecha del torneo Clausura 2026. Los equipos están listos para un emocionante encuentro.
0: Espectáculos.
2: Gastos y estado fiscal de Tini Stoessel al descubierto. Se revelaron los millonarios gastos de la familia Stoessel y su estado fiscal. Este escándalo ha generado controversia, especialmente por las implicaciones legales entre Tini y su padre, en un caso que recuerda a Britney Spears.
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0: Hola gente linda, ¿cómo les va? ¡Qué placer! Esa es la palabra, placer de comenzar este día viernes con ustedes, 28 de agosto de 2016, un agosto que ya está totalmente vencido. Daniel Agostini ya no se va a sentir más dolido, ofendido, porque lo usaron de meme, ¿podés creer? Bueno, no importa. Ya vamos a estar entrando en septiembre dentro de muy poquitos días. Con vos del otro lado, que empezamos a sentir, ¿no?, ese aroma a flores en esta parte del planeta. Mi nombre es Cali Alvera, esto es Pasado Live, el pasado más perfecto de todos. Comenzamos este programa de esta manera.
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0: atente, porque te estoy dando cosas que a vos sabemos que te importan, que querés charlar, querés conversar con alguien. Vas de Don Pedro ahí a comprar a la verdulería y sabés que es un osco, el tipo nunca habla. Entonces decís, ¿sabe Don Pedro que es el Día Mundial del Síndrome de Turner? Y el tipo con la viroma en la oreja te va a decir, ¿de qué habla esta persona? Bueno, no importa. En un rato te cuento quiénes son los cumpleaños, te cuento el cierre de ellos, de Boney M. como artista de la semana. Qué buena banda que elegí, lo voy a seguir diciendo en estos días. Y contame algo vos, @pasadoperfecto_radio, Genesis. Tonight, tonight, tonight, vamos a escuchar a Daryl Hall, John Oates, Manitor.
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0: gran momento de cumpleaños, fiesta que hacemos con ellos. Este señor nuestro, qué buen villano que hacía este tipo, por favor. Falleció en 2009 Oscar Ferreiro, actor, gran actor argentino. Dani Serafín, baterista de la banda Chicago. Oh, qué buenos lentos, Satori Tajiri, creador de Pokémon, ahí está. Shania Twain, cantante y compositora canadiense. Y Jack Black, como banco ese gordo divino, gran actor estadounidense. Gran película Escuela de Rock. Sonaba Moloco, Sing Duck.
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19: Una mujer sobrevive a ataque de tiburón. Una mujer luchó por su vida tras ser atacada por un tiburón de 3,5 metros cerca de la orilla. En medio de la desesperación, tuvo que tomar la difícil decisión sobre qué extremidad estaba dispuesta a perder para sobrevivir.
18: Nacionales.
20: Detenidos por drogas en colectivo de Córdoba a Jujuy. Una pasajera alertó sobre dos hombres sospechosos en un colectivo que viajaba de Córdoba a Jujuy. Tras la denuncia, se encontraron drogas ocultas y ambos individuos fueron detenidos por las autoridades.
18: Deportes.
19: Vareiro será operado y vuelve en 2027. Adam Vareiro, delantero de Boca, deberá someterse a una operación y no podrá regresar a las canchas hasta el año 2027. La decisión fue tomada para asegurar su recuperación a largo plazo.
18: Espectáculos.
20: Antonella Roccuzzo anticipa moda de verano en bikini. Antonella Roccuzzo posó en bikini Barbicore, marcando tendencia para el próximo verano. Su look ha generado gran expectativa entre sus seguidores, que esperan replicar su estilo.
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22: 5 de la tarde. Un minuto.
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22: 5 de la tarde. Un minuto.
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0: el cierre con ellos, con nuestros artistas de la semana, que el tiempo pasó, la música disco le dio paso a otros géneros y el grupo original se terminó separando en los años 80. Sin embargo, el mito de Bonnie M nunca murió. Las canciones siguen vivas en las películas, remixadas por mejores DJs, y son infaltables en cualquier fiesta que se precie de ser divertida. Lamentablemente, Bobby Farrell nos dejó en 2003. Curiosamente, un 30 de diciembre, el mismo día que murió Rasputín, de su famosa canción, ¿se acuerdan? La maldición de Rasputín será. Hoy lo recordamos con una sonrisa gigante, porque nos demostraron que la música es compartir, bailar y ser felices. Gracias por tanto ritmo, Bonnie M. Gracias a ustedes también por prenderse con nosotros en esto que es Artistas de la Semana, Bonnie M. Ma Baker.
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Mr. Bane es una canción de Culture Beat que fue lanzada en abril del año 93 como el single principal del álbum Serenity. El tema alcanzó el gran éxito en todo el mundo, en el número uno en Australia, Austria, Alemania, Irlanda, Italia, Países Bajos, Noruega, Suiza y Reino Unido. ¿Qué tal? Climby Fisher, Love Like a River, Culture Beat, Mr. Bane.

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0: vamos en una pausa, pero abrimos el Instagram, @pasadoperfecto_radio. Aquí Cristian en la pollería, escuchándolos como siempre, como todos los días. Gracias por la buena música y feliz fin de semana para todos. Aguante los clásicos. Gracias, Cristian, a vos también, ¿eh? Roxette, Fireworks.
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0: The Music War es una película británica del año 81 que contiene actuaciones en vivo de grupos musicales pertenecientes a géneros como el punk rock, el post-punk y new wave, filmado en 1980. The Police colaboró con dos canciones y esta fue una de ellas. The Police, So Lonely.
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Diego Torres es el nombre del álbum homónimo del cantautor Diego Torres. Fue lanzado al mercado por Sony el 8 de junio del 92. El álbum ha vendido 250.000 copias en toda Latinoamérica y en España. Suéter sonaba Amanece en la Ruta, Diego Torres, Chalamá.

Down Under es una canción grabada por Men at Work, que fue lanzada originalmente en 1980 como lado B de su primer sencillo titulado K-Punch Operator. La versión inicial tiene el tempo y arreglos ligeramente diferentes a lo de la versión posterior de Columbia. Stereo Imsis, qué temazo. Connected, Men at Work, Down Under.

0: Bueno, nos vamos a ir a la pausa. Vamos a ver si tengo algún mensajito por acá, porque tenía algunos. Juan Manuel dice: hola, desde Puerto San Julián les mando un gran abrazo. Muchísimas gracias por la buena música. Gracias, Juan Manuel. Lo mismo para vos, ¿eh? Nos vamos a una pausa sonando con Laura Branigan, Self Control.
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3: Rusia sufre ataque en la base de la flota del Mar Negro. Rusia ha sido blanco de un ataque en la base de la flota del Mar Negro. Según informes, el Reino Unido advierte sobre un impacto en la producción rusa debido a los ataques de Ucrania, que buscan debilitar la economía de Moscú.
2: Nacionales.
4: Chef chaqueña se destaca en certamen internacional. Alina Ruiz, originaria de Castelli, se consagró ganadora del Prix Barón B 2026 con una propuesta gastronómica que resalta los sabores de El Impenetrable. Su plato incluyó cabrito y productos de elaboración propia, fusionando técnicas de la cocina tradicional del norte argentino.
2: Deportes.
3: River busca vender a Galoppo a Atlanta United. La dirigencia de River Plate intenta concretar la salida de Galoppo, buscando que el jugador acepte una oferta del Atlanta United. Se han realizado reuniones en el Monumental para definir los términos de la rescisión o venta del futbolista, generando expectación entre los hinchas del club.
2: Espectáculos.
4: Lucra vuelve con una ex y la Joaqui se siente traicionada. Lucra habría retomado una relación con su exnovia, lo que provocó la furia de la Joaqui. La cantante se enteró de la situación y se siente traicionada, ya que consideraba a la ex como una amiga.
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0: Bueno, mi gente, aquí estamos en este momento especial, hermoso momento que tenemos con ustedes, porque también le damos la manija para poder elegir alguna de las canciones más lindas que se pueden llegar a escuchar. Toco los 80, y así que vamos a ir directamente a los mensajes. ¿Qué tenemos por acá? Me encanta la música, me encantan los recuerdos, y también una época que seguramente nos vio más unidos y con una vida mucho más sana de la que hoy se vive. Mi nombre es Gabriela, así que le quiero pedir un tema de Depeche Mode y dedicárselo a toda esa promoción hermosa de amigos que nos seguimos viendo, gracias a Dios, el día de hoy. Beso grande y gracias, Cali, por este hermoso programa. Gracias a vos, Depeche Mode, Everything Comes.
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The Long Play es el álbum debut como solista de Sandra, que fue publicado en el 85 por el sello Virgin y grabado después de que la cantante tuviera un gran éxito con el sencillo I'll Never Be María Magdalena en gran parte de Europa y otros países. El disco apareció en soporte LP cassette y por entonces formato disco compacto. ¿Qué tal? Seal, Future Love Paradise. Esto es Sandra María Magdalena.

0: 1999, Paul Bonihit Ardus anuncia que se va. Dice, hasta aquí llegué, dejo Oasis por distintos inconvenientes con los compañeros, sobre todo con los hermanos Gallagher. Dijo, no me los aguanto más, no se aguantan entre ellos, obviamente yo estoy de más. Oasis, Some Might Say.
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0: 1999, Paul Bonihit Ardus anuncia que se va. Dice, hasta aquí llegué, dejo Oasis por distintos inconvenientes con los compañeros, sobre todo con los hermanos Gallagher. Dijo, no me los aguanto más, no se aguantan entre ellos, obviamente yo estoy de más. Oasis, Some Might Say.
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0: Cargs, el guitarrista de Nena, se encontraba en un concierto de los Rolling Stones, donde vio que soltaban los globos. Al moverse hacia el horizonte notó que combinaban formas diferentes. Al parecer, parecía, o lo que decía él, una nave espacial. Bueno, anda a saber lo que había consumido ese hombre, y entonces le pusieron a esta canción así. Canción de Nena, 99 Red Balloons.
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Gloria Estefan es una cantante, compositora, actriz cubano-estadounidense, nieta de inmigrantes españoles. Apenas contaba con 16 meses de edad cuando su familia, por razones políticas, abandonó la isla alejándose en Miami, ya que su padre, en ese entonces, era el guardaespaldas de la esposa del dictador Fulgencio Batista. Él estuvo en la cárcel durante bastante tiempo, unos años después regresó a Estados Unidos e ingresó a la Armada Norteamericana. Luego fue transferido a Texas, lugar en el que mudó a toda la familia, y en Texas nació Rebeca, la hermana de Gloria. Sonaba Dr. Alban sin Hallelujah, ella es Gloria Estefan, Everlasting Love.

0: True Stories es el séptimo álbum lanzado por Talking Heads en 1986, al mismo tiempo que la película de David Byrne que lo llevó el mismo nombre. Posteriormente, Byrne lanzó el álbum Songs from True Stories, que contiene la música incidental de la banda sonora. Talking Heads, gran banda, ¿eh? Love for Sale.
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3: 6 de la tarde, 30 minutos.
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0: total de 12 canciones, 13 en la versión CD y cassette, y un equipo de compositores variado, Another Step supuso una evolución en la carrera de King Wilde, que participó como compositora en 6 de los temas. Musicalmente, respecto a su anterior disco, los sintetizadores dejaron un paso a un mayor uso de la guitarra, lo que daba un sonido más cercano al rock. King Wilde, You Keep Me Hanging On.
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estamos ahí nomás en el borde, ya nos estamos yendo. Pero obviamente vamos a leer mensajitos. Karina, ¿qué dice por acá? Karina dice, hola Cali, muy buena música, que tengas un lindo día. ¿Me pasás Tina Turner? Mira, casi estamos. Vamos a ver si nos vamos con Tina Turner, ¿te parece? Te mando un beso grande. Carrie Anne Future, Fox, Yourself, I Feel Love, llega Sweetbox, Shakalaka.

0: aquí llegamos, se nos fue. Se nos fue el programa del día de hoy, se nos fue la semana, pero qué pronto vamos a volver porque siempre te estamos acompañando. Lo único que pido es que tengas un excelente fin de semana, que te cuides, que comas lo necesario y que disfrutes de la vida. Mi nombre es Cali Alvera, esto fue Pasado Live, el pasado más perfecto de todos. Chau, chau.
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1: 9 de la noche, 3 minutos.
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